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1: 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Sigue el perro, hostia, fue Loki. 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
1: Oye, Siri, ¿cómo estás?
2: Nada mal.

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¿Qué lo que, mi gente? Buenos días. Un placer. Full. ¡Ey! ¿Qué lo que? ¿Todo bien? Excelente, excelente día. Día maravilloso. Estás con Giro. Saludos en este martes, papá Dios. Gracias por este día lindo. Esto es Reggaeton Relax. Arrancamos nítido, bonito, maravilloso. Una hora completita de música linda, bella. Y es tuya. Actívate. Conecta ya con la diversión 809-305-1049. Texto y nota de voz a nivel de WhatsApp. Dímelo, brother, que lo que también está bien chévere por ahí. Hey, full Andresito, ¿verdad que sí? También está el nieto, pero bien, mi gente chévere. Saludo para mi gente full, tú sabes, doctor Steven Hernández. Papo Negocio, que lo que es Super Gallería La Tormenta. Hey, Inversiones Hernández. Atoa, full con Mortal. Dímelo, mi gente chévere, mi gente de Instagram. Hey, que lo que la más que Angel, ok, perfecto, dice por acá JM Clothing, encendido siempre, dale con todo. Yo el dragón, que es lo que tú dices, dímelo. Henry, también encendido, qué bueno, gracias. Saludos para mi gente de Tecnología Evolution 4.3, encendido siempre, vaya. Ya no se duerme cómodo, no se dice que dormí cómodo, no. Se dice, ¿sabes? Que dormí un colchón mágico de Tecnología Evolution. A todas siempre, mi gente full allá. Se le quiere pila. Mi gente de Tecnología Evolution. Colchones mágicos de Tecnología Evolution 413. Dale con todo. Esther, ¿cómo estás? ¿Todo bien? Mete mano, Dr. Richard. Te hace falta un colchón. Colchones mágicos. Tecnología Evolution. Esa es la vuelta. Para que duermas bien chévere, ¿oíste, loco? Dale para arriba. Haz lo tuyo. Métele. Estrella Rondón. ¿Te falta un colchón? Colchón mágico. 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

de Mike Towers. Excelente. Así como la tuya, ¿verdad? Carita feliz, me gusta ahí. Luis Daniel Castillo, activo también. Vaya, Luis Daniel Castillo. Dale con todo, manito. Ponte las pilas. Mi gente de New Jersey se activa ya. Mi gente full también en Italia. Ey, quiero que yo, el dragón. Ey, AGL, topografía y consultores. Eso es mío. Aguacatico, deja tu chel, choite. Que te voy a comer con un aceite verde y sal. No, sal, no, sal. Sin sal, ¿eh? Y en chévere ahí. Eso tiene sabor como quiera, aguacatico.

0: ¡Sube! Rico, mortal 104.9. Te quiero escuchar, quiero saber cómo estás. No importa el lugar del mundo donde te encuentres, ¿ok? Así que actívate 809-305-1049. Vacilando full con Gino López a esta hora de la mañana. Esto es Reggaeton Relax. Hola, buenos días.
1: Me gusta, me gusta. Buenos días. Mortal 10.
0: Dale, 4, manito.
1: 9, la imparable.
0: Rómpelo.
1: Reggaeton Relax.
0: Pero Gino chévere.
1: López, el bambino.
0: Vaya.
1: Te lo dice DJ Monarca desde
0: Muy
1: Atlanta,
0: fuerte.
1: Georgia. ¡Júntate de mí!
0: ¡Ey! Muy duro esos códigos, brother. Muy duro. Código vieja escuela, pero que no mueren. Se mantienen ahí vigentes. ¡Sube! Amaya,

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1: Gracias, corazón. Seguimos a toda mortal es tuya. Martes 15. Wow. Estamos a mitad de mes, ¿verdad que sí? Septiembre. Mete mano. Licenciada Aguilera, ¿cómo estás? ¿Todo bien? Excelente día para ti, los tuyos. Se activa mi coro a nivel de Instagram. Giro el Bambino con G de Gato, bien chévere. Ahí está Mabel Rodríguez. ¿Cómo estás? ¿Todo bien? Rompe. También está bien chévere Francis. ¿Cómo estás? Yo, Andy Jiménez, ese es mío, la máxima, encendido siempre como tal también. Junito, ¿cómo estás? Mete mano. Yo, Andy, tú me dijiste que era un colchón, ¿eh? Sí, dale. 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Ya tú sabes que lo que ahí está. Dile que te mando Giro. Colchones mágicos. 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Son míos. Alcides, dale para arriba. Métele. Dímelo, mi gente. DJ Monarca. Atlanta, Georgia, en alta. Dímelo, mi gente, full también. Mi gente de Pamplona, España. A todas siempre con Mortal 104.9. Héctor Guerrero.

Siempre con Mortal, qué bueno. Alex, se activa Alex de Méndez Auto Adornos, mi gente de la 27. Hello. Se activan también los tabacaleros. A todas siempre con Mortal.

full, tú sabes, de mortal. Todos los choferes, tú sabes, estar activo a esta hora, ya sea de camión, ya sea de autobús, carro público, privado. Wow, gracias, de verdad. Increíble, mano. Una audiencia maravillosa. Dime, chapeador, ¿qué es lo que tú dices? Bravo, seguimos.

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0: Sycamore.
1: Excelente día para ustedes. Pincel, escribe eso, por favor. Pincel, dale. Que se me complique en nota de voz, por favor. Dale con todo, mete mano. ¡Sube! Estás con Giro. Vamos a esto. Mortal 104.9 es tuya. ¡Saludos! ¿Qué es lo que? 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Ya tú sabes. ¡Alcides! Dale con todo. Mi gente full encendida siempre con Mortal. Excelente, excelente día. Martes 15. Llegale.
2: ¿Qué lo que, mi hermanito Giro?
1: Dímelo.
2: Feliz martes. Héctor Guerrero de este lado activo.
1: ¿Qué lo que, manito?
2: Mortal 104.9.
1: Sí.
2: Y el mío, el calvo elegante y sexy. Y reggaeton relax. Vamos a esto, mi hermanito Giro, bendiciones, feliz martes. Que no se me quede nunca, nunca, el único calvo con cabello en la cara. Oye, ponme la mía, la mía.
1: Súbelo, manín, te lo pongo un poquito, a ver, vamos a buscarlo acá, que tú eres de lo mío, hombre. Tú eres de lo mío, vamos a buscar el lápiz. Y lo tengo ya listo para que te cante el lápiz consciente, aquí lo tengo. Te le encanta full a Héctor Guerrero, tú sabes. Sin mí se llama el corte. Chilling. Mete mano. Ozuna 34, ¿qué es lo que tú dices? Bravo, métele. Mortal es tuya. Hello, buenos días.
3: Activo, Giro López en la casa, mi hermano. Estamos activos,
1: presidente. ¿Qué tenemos?
3: Aquí desde el Morgan, los Tigres Duros, la Calcoma, Joel Mota, Raimel, Domingo Calcaño. Saludos para Cíclope, el que más ve. Saludos para el traicionero. Saludos para Brian O'Connell.
1: ¡Rope!
3: Y para todo eso. Y para todo eso, vocero.
1: ¡Súbelo! ¡Excelente! ¡Mete mano! Saludos para Ángel Peralta, mi gente de Ferretería Luz de Ángel, mi gente del sector Las Frutas. A toa con Mortal, hello. Seguimos sin bajarle.
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1: Póngale el punto ahí en esa.
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2: Allá, dime, ¿qué es lo que es? 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

nunca triste. ¡Hey! Hoy está de happy. Ahí sí. Edita Sandoval, de happy hoy, de cumpleaños. Eso de parte de su hermano que la adora, que la ama, Henry Sandoval, el pincel. Que la pasen bonito, de verdad, ya tú sabes. Y en chévere, Edita Sandoval.

Reyes, Dani Mota. Se le quiere, se le respeta. Bobby también activo. Hey, chévere. Mi gente de Super Colmado del Cañón. Aridio, quiero que. Saludos para Andrés Morel, el comandante. Mi gente de Brisas del Este. A Toa también con Mortal 104.9. No le pueden bajar. Sube hoy con mi gente de la José Martí. Mi gente full de la José Martí, Plaza Martí, está Félix. De todo para tu celular, quiero que chilling. Mete mano. Hey, Rolando Sport, rey de los cocolos, quiero que. También activo está mi hermanito Rafa Sport. Chilling también. Rafa Sport, ponme bonito que estoy feo. Seguí derecho hoy y le llego allá donde Rowdy Import. 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Mete mano. 809-305-1049, texto y nota de voz a nivel de WhatsApp. Amor y el WhatsApp.

ahí siempre. Dale para arriba. Sube. Doctor Richard, no te siento. Alcides, que lo que tú dices, bravo. Mete mano, rompe. 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Los que no pelan las rodillas, que están activos a esta hora. Dale con todo, manito. Samuel Perla, rompelo. Seguimos en Music, en vivo. Estás con Giro. 915.

pues, el que se lleva de las chicas en el gimnasio, ya tú sabes, no le da la pesa. Esas chicas van allá con esos leggings, wow, increíble. Chica, por favor, ay Dios, los padres van a matar por esto, pero bájenle algo, esos leggings así tan apretaditos. Wow, bárbaras, así no. No me dejan concentrar, Dios mío. Ay, santo. Mete mano. Saludos para mi gente full de la 27. Se activa ya Papa Flow. Que lo que es, chilling. También está mi gente chévere, tú sabes. De retén de la 27, encendido siempre.

0: Ariel, ¿qué es lo que? ¿Todo bien por ahí? Rompe. Es fuerte ese legging, sí. Ay, bobo. De verdad, bájenle algo, chicas, a esos leggings. Están demasiado provocativos. Wow, somos seres humanos. Somos de carne y hueso. Abusadoras. Increíble. Dale, Julián, ¿qué es lo que tú dices, bravo? Esto no tiene ejemplo. Dame nota de voz. Hello, buenos días. ¿Quién anda ahí? Saludos.
1: Giro López, mi hermano.
0: ¿Qué es lo que?
1: El primer teniente Sandoval de la policía.
0: Sí.
1: Le manda saludos a la prima. A la prima.
0: ¡Ay, sí!
1: Que cumpla mucho más. Y que el Señor le dé mucha vida y salud y dinero.
0: Amén.
1: De parte del primer teniente Sandoval de la policía.
0: Excelente, que la pase bonito. Edita Sandoval. Dice por acá. Saludo para mi hija Liz Mary, de parte de su papá Chulo Bloque. Liz Mary, de parte de su papá Chulo Bloque. Excelente, que la pase bien. Saludo para Santos del 911-911-911. Diga, y con la doctora Leticia. Te faltó una, oíste.

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Saludos para mi gente de Moncho en Paradas. Noel se activa, el comandante. También está Madeline. Saludos para Heidi, la comandante Heidi también activa. Que lo quede de la mía.

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El mío personal, Giro el Bambino con G de Gato. Mete mano. Saludo fuerte para mi gente chévere, tú sabes. Atoa, King Long, mi gente de Villajuana City. WE1 Import Service, mi gente de La Boca con 18. Atoa, Chilling, también está mi gente de La Boca con 20, ¿verdad que sí? Ahí está bien chévere en La Boca con 20, bien chévere está ahí. Osiris, Redores Alcántara. Osiris, ¿qué es lo que tú dices, bro? Dale con todo, mi gente, full. No le bajen. Vacílenselo. Siempre happy, nunca triste. ¿Qué es lo que?

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No, pero bien, espérate que me toca a mí, que lo que es chilling. Dímelo, Javier. ¿Cómo estás, Javier? Renta Car se activa. Ey, cualquier vehículo sencillo y también alta gama lo tiene Javier Renta Car encendido siempre. Ese es de los míos, ya tú sabes que lo que es fiel seguidor de Mortal 104.9. Dale, Javier Renta Car. ¿Qué es lo que tú dices, bravo? ¡Mete mano! Dale, mi gente de Cristo Rey City. Ok, de Acosta, ¿qué es lo que es chilling? Mete mano, César Sopa. Activo también está Abelino Colón. ¿Qué es lo que? Todo paz por ahí. Mete mano, haz lo tuyo. ¡Sube! ¿Qué es lo que tú dices? Hoy está de Happy Banana Records. Que la pase bonito, mucha salud, muchas bendiciones, mucha prosperidad. Manano Records de Happy. Dale para arriba. Toma esto de parte de mi corillo. ¡Rómpelo! ¡Felicidades! Joven emprendedor. Pásala bonito. Manano Records. Dale con todo. Es tu tiempo, Vertigo Martínez. Rompe. Quiero que chilling. Ok, de Acosta, ¿qué es lo que tú dices? Me dijeron que tú quieres un colchón, ¿verdad que sí? Mete mano, haz lo tuyo. 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Ya tú sabes. Motívate, haz lo tuyo. ¿Qué es lo que? Se activan las pomposas. Oye, qué chelcha. Miguelina y también es

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para, tú sabes. Aníbal allá arribota, vibras al 100. Que lo que, mi para full encendido. De la 27 para el mundo, vaya. Papá Flow, que lo que, chilling. También Infantino. Papá Flow, rompe. Saludos para mi gente, chéveres, con dos bocinotas allá afuera, tú sabes. Que todo el que pasa por ahí escucha, mortal. Mi gente de Retén de la 27, encendido siempre. Que lo que, sube. Mete mano. Sabroso. 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Dale para arriba. Se activan los choferes de las casas. ¿Qué es lo que? Selenio Ferrer y Michael, encendido siempre con mortal. Dale con todo. Saludos para mi gente full, tú sabes. Camiloso, que es lo que mi gente de Villamilla City. Dímelo, David, que es lo que tú dices, bravo. David, saludos para mi gente de Llaves Keywell. A todas siempre, rómpelo.

0: Eso me gusta. Se activan las chicas bellas de Solo Negocios, ¿eh? Las chicas de cobro y venta de Solo Negocios están activas con Mortal. Dale, excelente día para ustedes allá. Las chicas de cobro y venta de Solo Negocios. Sabroso, vengo ya, no te quites.
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1: Esto me gusta, pana, que lo que Mortal 104.9 es tuya. Saludos. Abrazo fuerte para ustedes. Hey, Chilling. Hoy está de happy. Sí, duro. Duro emprendedor. Duro trabajador. Hey.

0: Dale, corillo. Y callado, tú sabes que lo que un chin, sí, un chin, ¿eh? Un chin callado ahí, chévere. ¡Súbalo!
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0: ¡Gózatelo! Manano Records, The Happy.
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0: De parte del compa Julito, el cojo. ¡Activo! En el timón.
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0: ¡Rómpelo!
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Mano Muerte está de happy hoy. Ah, pero chévere. Que la pase bonito. Mano Muerta, toma lo tuyo. ¡Hey!

0: Esto quedó bien duro. Estás con Giro, saludos, un placer. Mete mano. 809-305-1049. Texto y notas de voz. Bobón encendido siempre. Se activa mi gente de la Charles de Gaulle. Activo también está mi gente full de la Jacobo, mi gente de la Plaza Orange. BJ, ¿qué lo que? Dale, que no te siento, brother. 89 grillitos raza, son míos. Dale con todo, rompe. Mete mano. Stephanie, hola, ¿cómo estás? Bien. Dime, Nieves. Placer inmenso, ¿eh? Ponte las pilas. Dale para arriba. Estás con Giro. Saludos, un placer. En este martes 15. Ana Sol, ¿cómo estás? Lo más bello de Boca Chica City. Ana Sol, activa siempre con Mortal. Fiel oyente, ¿eh? Desde siempre, y no le baja. Dale con todo. Estás con Giro. 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Alcides, quiero que tú dices. Dale con todo. Ana Sol, eso no pela en las rodillas, así que ya tú sabes. Dale para arriba. Se activa el coro de parejas perfectas. Mi gente full de los Ríos City. Seguimos en Music
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0: falte.
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Dale con todo, saludo para mi gente full también de Pedro Bram. Home Market, Raiza Colón se activa, también está Abelino Colón. Home Liquor, Plaza, tú sabes, Home Liquor, marca país. Francés Polanco, activo. Yo como quiera me lo gozo. Mete mano. Saludos para el grupo Los Divertidos. De parte de Brian. Encendido siempre. A todas siempre con Mortal. Rompe. Haz lo tuyo, pana. Ok, de Acosta, ¿qué es lo que tú dices? Bravo. También está Giovanni. Saludos para mi gente del gimnasio Los Cachorros en Cristo Rey City.

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Guaya, mi gente full. Dímelo, Willy, mi gente de Villajuana, mi gente de La Ceibo. Willy, repuestos, Willy, Ramadán. Dímelo, César Sopa. Llegó la luz ahora, fue. César Sopa, allá en Cristo Rey. Deja tu chelcha, ¿viste? Vamos a esto, bueno. Dímelo, Cristian, encendido siempre, mete mano. Dame texto y también dame nota de voz, por favor, pana, te quiero escuchar. 809-305-1049. ¿Qué es lo que tú dices? Mete mano. Estos panas se lo vacilan como quiera, ¿viste, mano? Ellos como quiera se lo gozan. No les bajan. ¡Seguimos! Se activa la doctora comandante Carolinis Vargas. ¡Chilling! ¡Sabroso!

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rompe. Mete mano. Rolando Sport dice presente. Mi gente full de la José Martí. Rey de los cocolos. Sin duda. También activo está Rafa Sport. Ponme bonito que estoy feo. Dale con todo. Me cuentan que Rafa compró su colchón mágico. Ya tú sabes, es nítido. En tecnología Evolution. Los que no pelan las rodillas, ya tú sabes qué es lo que es. ¡Mete mano! Saludos para mi pana, mi hermanito Henry Monción. Hay jugada, ¿verdad? Que es el sábado próximo. Allí en el club gallístico, el Play. Sábado 19, cuéntame. Henry Monción, activo. También está Lala. Mi gente full, club gallístico, el Play. Excelente día para ustedes. ¡Mete mano! Dale con todo, Dr. Richard, rómpelo. Dímelo, Alan, Rafa Sport, mío, mi gente de la José Martí. Seguimos. ¿Quién es tú?

¡Eso! ¡Mete mano! ¡Dímelo, pupilo! ¡Llegó el día! ¡Sí! ¡Hoy! Mano a mano, torneo dominó, tú sabes, en el kiosco Dream, el kiosco mío, en Ferregú, ahí encendido siempre. Además, chicas con poca ropa después del torneo. ¡Ay, mi madre! ¡A casa llena, pupilo! Richard, vamos para allá. ¿Te parece? Sí, vamos a darle para allá. Chicas con poca ropa después del torneo, mano a mano, ahí bien chévere. Torneo dominó, el kiosco Dream, el kiosco mío. Dale con todo. ¡Sube! Saludo fuerte allá en Villamella para Chabelis, que está de happy hoy. Coge para allá para el kiosco Dream, el kiosco mío. En Ferregú. Y celebra tu cumpleaños allá bien chévere. Sí, dale para allá. Chabelis, para ti esto de parte de mi corillo. ¡Felicidades! Dímelo, Luis. Que lo que seguimos sin bajarle.

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Los amo, gracias por estar aquí, de verdad. Para mí es bien importante que estén aquí. Cada uno de ustedes significa mucho para mí. Así que vamos para la foto, vengan para acá, métase todo el mundo, todo el corillo, vamos.

Cristal, que es lo que tú dices, bravo. Mi gente en Santo Domingo Norte, de Torito, Villamella. ¡Sube! También mi gente full de Buenavista Primera, se activa. Ella, Mauris, única lavandería, qué chévere. Dale con todo. ¡Rompe! ¡Dímelo, gordillo! ¡Ay, mi madre! ¡Activo el gordillo! Ya activo allá en el gym, ¿verdad que sí? Comiéndose los hierros, metiendo mano. No como yo. Tengo ya así 8 meses más o menos y solamente he hecho barba. Pero chilling, algún día echaré músculo. Dale con todo, rompe. Es tu tiempo. Dímelo Jairo, dímelo Saulo, Altamisa. Tendido siempre, dímelo Randy.

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¿Tú sabes qué? Sí, yo saco pie, mi gente. Gracias por estar ahí. Viene el macho activo siempre. Buen provecho. Dale. Hasta mañana, mi gente linda.

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1: Allá, dime, ¿qué es lo que es? 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

esta primera persona que escriban, ya tú sabes, escriban por ahí, son los primeros que vamos a saludar en el panel. Mira, mi gente de Repuesto Niño Racing de lo de Hakawa están activos ahí. Dice, bueno, buen día. Bueno, saludos para Liliana, que está ahí a nivel de Mortal 100%.

Saludos para Joaquín, que está ahí a nivel de Mortal 104.9 en Instagram. Isidro Fernández, gracias manito por estar ahí a nivel de esta radio. José Canela me escribe, activo en Instagram. Saludos para su hermano Jonathan.

Canela, el oyente de Mortal 104.9. José Canela, mío, a nivel de esta radio. Yo también saludando ahí a Durán Technology, que están ahí a nivel de Mortal 104.9. Así como ellos escribieron, así mismo los saludamos. No mareamos. Puedes seguir escribiéndonos ahí. Búscanos como Mortal 1049 RD. Búscame como El Macho Radio RD. Me escribe, te saludo de una.

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0: Amantes de la mesa, hoy vamos a aprender etiqueta mientras disfrutas unos sambos. Lo primero es abrirlos sutilmente y sin hacer ruido, ir disfrutándolos. Repito, disfrutarlos sin hacer mucho ruido, porque puede llegar a ser molesto. Si vas a disfrutar unos sambos, no los comas, devóralos.
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0: 4.9 avanzando la tarde. Hola. Dale para el panel. Escríbeme ahí que te saludo en breve.
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1: Gente, desde Villamella están en sintonía a nivel de Mortal 104.9. Saludos para la gente de Villamella que están con nosotros. John Fama, del grupo AG de camino a San Francisco. Escribe ahí que está a nivel de Mortal 104.9. Brian Uber y The Master están ahí a nivel de esta radio. Mortal 104.9. Dani Lassi, RD Artista. Sígala ahí en Instagram. Dura, muy dura. Talento de RD Urbana está ahí a nivel de Mortal 104.9. La mía. Dani Lassi. Nivel de Mortal 104.9. A esta hora, puedes escribirme por Instagram, búscame como el Macho Radio RD, así de sencillo. Yo te leo, te saludo, puedes grabarte un videito escuchando Mortal 104.9, aquí en sintonía con el que se quedó siendo duro, pa, me etiqueta y lo subo a tu story de Instagram, y yo lo subo a mi story de Instagram. Así que puedes grabar tu videito escuchando Mortal 104.9 en sintonía con el que se quedó siendo duro. Le da para arriba y de una te subo. Así que así de sencillo. Mi gente de los guandules, están en sintonía a nivel de Mortal 104.9. Alomar, los guandules activos representando

9. Búscame ahí como el Macho Radio RD. El Macho Radio RD, mi Instagram. Y nada, seguimos. Dueño de la tarde, el más escuchado a esta hora, Macho en vivo.

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0: Dale para TikTok. Búscame como El Macho Radio RD. Tenemos TikTok nuevo ahí, tú sabes. Sígueme ahí en TikTok. El Macho Radio RD. También mi canal de YouTube, El Macho Radio RD. Ahí hay mensajes.

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0: mejor día fue el de ayer.
1: ¿Por qué?
0: Oh, porque ayer fue que nosotros echamos de cuarto, ¿no es la tigre? Aquí todos ustedes echan de cuarto, ayer o no. Este se hizo cinco, este se hizo cinco, aquel hizo siete, aquel hizo ocho.
1: ¿Y usted cuánto hizo?
0: Yo no trabajé ayer.
2: No. Qué difícil, ¿verdad? Pusiste.
3: Está fácil.
2: Fácil.
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1: Uno se ríe, pero es verdad.
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3: Este es un caso que yo no sé si se puede llamar caso, ¿no? Porque si la mujer fue a buscar un dinero, es para que la familia prospere, ¿no?
1: Sí, eso yo no entiendo.
3: No
1: ¿dónde,
3: sé.
1: ¿Dónde está el caso? ¿Dónde está la situación?
3: Vamos a escucharlo, a ver.
4: Vamos a ver su caso.
0: Yo tengo un gran problema. La mujer mía salió para la mamá a buscar el dinero, un dinero ahí de que para comprar algo para ella. Y hoy fue que apareció. Dije que la atracaron y que sí yo qué. ¿Qué usted opina de eso?
3: Ay, ay, pues ay, pero puede ser eso,
1: la
3: señores.
1: Está imparable.
3: Sí.
1: Puede ser que de verdad.
3: ¿Por qué él desconfía de su mujer?
1: ¿Habrá algo oculto?
3: Vamos a dedicarle oculto. 5 minutos a este caso, que en 5 minutos el público lo resuelve.
1: ¿Habrá algo del pasado? ¿Pasado?
4: Vamos a ver su caso.
0: Yo tengo un gran problema. La mujer mía salió cuando la mamá a buscar un dinero ahí de que para comprar algo para ella. Y hoy fue que apareció. Dije que la atracaron y que sí yo qué. ¿Qué usted opina de eso?
3: ¿Qué habla el público a través del 809-305-1049? Seguimos en clásico, ¿verdad?

0: La situación. No, no, no, ya. Ya, bloque uno.
1: Ya.
0: Bloque uno, ya.
1: Ya, ya. ¿Qué hacemos?
2: Vamos para su casa.
3: Yo tengo un gran problema. La mujer mía salió cuando la mamá a buscar el dinero, un dinero ahí, de que para comprar algo para ella. Y hoy fue que apareció. Dije que la atracaron y que sí yo qué. ¿Qué usted opina de eso?
0: Pero señores, ¿dónde está? Vamos a terminar este caso ya de una vez, ¿verdad?
1: Claro, pues en este bloque se acabó. En este bloque se acabó.
0: No hay como una trama que uno diga, espérate, lo están volando.
1: Sí.
0: Que la atracan, eso es normal.
1: Ahora, hay que investigar si eso fue así.
0: Julio
1: se le fue la luz.
0: Julio se le salvó.
1: Pero, espérate, se le fue la luz.
0: Déjame hablar.
1: No, se le fue la luz.
0: Julio se le salvó a prestamista este mes porque...
1: ¿A quién? ¿A quién mató?
0: Le dijo que lo atracan.
4: Llámame, pero tengo que decir algo, llámame.
0: Bueno, hermano, no hay cuarto para pagarte. Estamos a 15, pero no conozco a nadie. ¿Qué habla el público de la mezcla?
5: Buenas tardes, Rejot y yo.
0: Dale.
5: Pero claro que eso es verdad. Yo le di el dinero ya anoche porque yo y yo amanecimos juntos.
0: No. No empiecen con esa vaina, diga que yo estaba, usted no estaba ahí.
1: Bueno,
0: pues que lo dañen, hermano.
6: ¿Qué hablo, mi hermano, deje su celo, deje su celo.
0: Ajá.
6: Y yo, ¿qué es lo que? Está Lin Javier de este lado.
0: ¿Qué es lo que, papá?
6: Oye, ¿qué fue lo que pasó, hermano? Yo cogí para San Francisco.
0: Ajá.
6: ¿Me entiendes?
0: Sí, ¿qué hiciste?
6: Que unos panas míos llegaron de fuera, me metieron para allá. Entonces, ella me dijo que estaba aburrida en la casa. Y yo le dije, vamos para allá para el campo, pasemos un rato. Pues, ah, pues está bien, fuimos. Nos fuimos el viernes, vinimos el lunes, ¿entiendes?
0: Ok.
6: Y yo le dije a ella, yo le dije que le dijera al marido que fue que la atracaron. Tú supiste, ¿verdad? Esos tres días.
0: ¿Qué pasó con otros días?
6: Telera, telera, dos manos.
1: Pero estamos en diciembre, ¿y qué fue?
0: Oye, Tejillo. Tejillo, no, ya siempre está aquí.
7: Eso de ese pan, esa tipa, la atracaron, sí. Allá la atracaron y el atracador le cogió tanta pena que le llevó para su casa por una semana.
1: No fue un día, no fue una semana.
0: Ay, Dios mío.
8: Güey, DJ Jota, DJ Joel.
0: ¿Qué es lo que?
8: A ese tipo no la atracaron nada.
1: ¿Y qué fue lo que le pasó?
0: Sigue hablando, sigue hablando.
8: No, no le atracaron nada, eso es falsa alarma.
0: ¿Qué pasó?
8: Lo cuarto ya se lo dio al delivery.
1: ¿Y para qué?
8: Para comprar unos tenis. ¿Tú sabes que los delivery de los colmados no cobran bien?
0: Ajá.
8: Si me pasé que me disculpen, pero es la verdad, el inocente de este lado.
9: Estaba paralizado con mucho miedo y no me podía mover.
0: Deja que esos delivery se te tiren.
10: RJ, DJ Joel.
0: Dale.
10: Dile a ese pana que a mí se me olvidó que la mujer de él compartía conmigo.
1: ¿Y qué tiene que ver?
10: Me pidió un poquito más de dinero y yo le dije que se tenía que quedar.
0: Ay, Dios.
10: Dile a él que fue que te atracaste y quédate conmigo.
1: ¿Y cuántos hombres son?
0: Pero ustedes la están metiendo al medio. No digan eso aquí.
1: No, ¿cuántos hombres son?
11: Si yo le dije que con menos de 3 mil pesos, suelte eso.
1: ¿Qué fue lo que él dijo?
0: Espérate. Habla de nuevo, criatura. Vamos a escucharte aquí.
11: Está bien, si el dinero daba para los dos, está bien, pero si tiene que con menos de 3 mil pesos, suelte eso, ¿no?
0: O sea, negocios turbios.
12: Buenas tardes, DJ Joel, el Químico Jordan de este lado.
1: Dale, Químico.
12: Un saludo para la gente del barbecue, los tigres míos, tú sabes.
0: Del barbecue.
1: Ajá.
12: Pongan sintonía a ellos.
1: Sí, activo.
12: No, pues, pana, está bien si sí, la de él volvió.
1: ¿Cómo así?
12: La mujer del pana mío. Yo estaba allá en la casa de él. Uh-huh. Hicimos unos fritos con salami y todo.
0: Uh-huh.
12: Y ella dijo, mi amor, hay estos fritos, nada más lo que hace falta es un cachú.
0: Ajá.
12: Y el pana le dio 100 para que busque el cachú.
0: Ajá.
12: Y pega un refresco.
0: Hey. ¿Y qué pasó?
12: Y todavía no ha llegado ella. Tiene como 5 días. No,
1: pero con 100 pesos.
12: Todavía esa mujer no ha llegado.
0: Pero con 100 pesos.
12: Los fritos de él se puso en atadura.
0: Anda, el diablo.
13: El huesazo. Así es que están vivos. Así es que andan. Pa' que esté claro.
0: Dios mío. 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
1: Seguimos ahí cantando, dile, ¿cómo es? 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DJ Joel, DJ RJ, mezcla del tapón. Y dice así.

0: Yo tengo con qué irme de retirada para Santo Domingo y vivir hasta que me muera. Yo lo tengo. Tengo. Lo único que tengo que llegar y morirme al otro día. A las 7 de la mañana, antes de pedir el desayuno.
1: ¿Usted llega a las 10?
0: Yo llego a las 10. A eso de las 11 yo tengo que estar muerto.
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3: Vamos con el caso.
1: Me están engañando.
4: Esos son los problemas, esos son los beneficios de juntarse con Julio Sustancia.
1: Pero ven acá, ¿cómo que el número 3? Él puso el número 3 ahora. Ah, sí, el loco,
4: está loco, hoy, el loco que está. Tómate el día, hermano, ¿oíste?
5: Vamos a ver su casa.
6: Yo tengo un gran problema. La mujer mía salió cuando la mamá a buscar el dinero, un dinero ahí de que para comprar algo para ella. Y hoy fue que apareció. Dije que la atracaron y que si yo qué. ¿Qué usted opina de eso?
1: ¿Qué está pasando en este caso? 305-1049.
4: ¿Tú sabes que sobre ese caso Julio tiene un punto?
1: ¿Cómo?
4: O sea, un punto de vista.
1: Ok.
4: Sí, él va a dar su opinión en breve. ¿Qué habla el público?
1: Dios mío.
7: No, DJ Joel, es verdad. Ella fue cuando su mamá juntó un dinero que yo le iba a dar para ella comprar una cosa porque nos quedamos de juntar la casa de su mamá. Pero me di cuenta cuando yo iba por el semáforo que unos tigres que iban en un motor la atracaron.
1: Ay, hombre.
7: Pero dile al tipo que yo le voy a dar los cuartos de nuevo, que la mande para mi casa a buscarlo.
1: ¿Otra vez?
8: Dije yo, el oye, que lo que te voy a montar la real verdad.
4: Por favor, dime.
8: Porque escucho un viaje de hombre ahí hablando mentiras.
4: Sí, sí. Hablando mentiras.
8: Que ninguno de ellos salieron con ella. El que salió con ella, el real, fui yo.
1: Okay. ¿Cuántos son?
4: El real Omega. Mira,
8: lo que pasó fue que yo le invité a ella para los jardines del norte, para ir para los futuros, a comer mofongo con camarones.
4: Wow.
8: Y luego de ahí nosotros agarramos y cogimos para 75 grados.
4: Ok.
8: Y como yo no tenía más dinero y ya a ella le gustó la movie, ella agarró y dijo, ven que yo voy a pagar, vámonos. Y yo le digo a mi marido que me atracan. Esa fue la verdad, eso fue lo que pasó.
1: ¿Y cuántos cuentos son? Pero yo quiero saber cuál es.
4: Una ruta que hicieron.
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10: Esa bachata está como contagiosa.
1: ¿Y dije, cuál es?
10: Pues, vamos al caso.
4: Dale. Por favor.
10: No. Como está la situación ahora, sí, se le puede creer. Sí,
4: claro.
10: Que fue que la atracaron, sí, a ella.
4: Abobiaron. Abobiado.
10: Ay, Dios, motón, no muere motón. No, murió motón.
1: Le gustó.
4: Seguimos.
11: Es que ya nos valientes salcemos. Eso está salseado. Llega, DJ Joel, que estamos ya en la onda fúnebre.
4: Pero ¿qué es esto, Dios mío?
12: Vamos a divertirnos.
13: Otro más que le doblaron sin prender la direccional.
1: Ay, mi madre.
13: Señores. Le están dando unos cambios de luz a estos muchachos medio raros.
4: Complicado.
13: Hermano, ella la atracaron. Y la secuestraron.
1: ¿Y qué más?
4: Bien.
13: Y le dieron mucha comida en esos días. Palomo.
4: Ah, pero está bien, porque te ahorraste un dinero ahí en comida.
1: ¿Quién eres tú? ¿Quién soy yo?
4: No, no somos nadie para juzgarla.
14: Que sea así, que Dios y la patria los juzguen.
4: Llegó Edward, el mejor.
15: Sí, eso fue así, porque yo vi eso. Yo vi.
4: ¿Tú viste? ¿Qué tuviste?
15: Ella pensaba que la cabaña costaba 8.5.
4: Ajá.
15: Y eran 1.200 y el chino la atracó. Yo estaba ahí para limpié. Yo fui que limpié esa habitación.
1: Sí. Ay. ¿Y quién fue?
4: El chino la atracó.
16: Es verdad.
17: Así es que están, amigo. Así es que andan.
4: Para que esté claro.
18: Yo la atraqué.
4: Oye.
18: Lo único que me le llevé fue el moñoño
1: ya lo oí.
4: Dale.
19: Yo le voy a decir la verdad. Lo que pasa es que la muchacha me dijo que no sabía cómo lo iba a hacer, ¿verdad?
4: Ajá.
19: Ella fue donde la mamá.
4: Sí.
19: A buscar unos cuartos, pero yo era el Uber que fui a llevarla.
1: ¿Y qué pasó?
19: Y la chamaquita yo le caí bien.
4: Y una cosa llevó a la otra.
19: Gastamos los cuartos.
4: Ah,
19: bueno. Porque no gastamos los cuartos, ella dijo que no sabía cómo le iba a decir el marido. Eso fue lo que pasó. Entonces.
4: Okay.
1: ¡Ya tú, Chávez!
4: Hay algo turbio con ese dinero ahí.
1: No, pero ¿y cuántos son?
4: Eso, ese caso, ese dinero está más complicado y está más turbio que el dinero de nuestros impuestos, no sé dónde van.
1: Ay, mi madre. Déjalo ahí. También quiero escuchar el punto de nuestro amigo Julio.
4: Julio tiene un punto.
1: Todos tenemos un punto.
4: Sí, un punto.
1: Chiquito Timbán tiene un punto.
4: Claro.
1: Escúchalo.

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2: Yo haga porque le habla a veces. Hágame favor, guárdeme 2 y media de pollo. Media de pollo que yo voy ahorita cuando tenga un tiempito a buscarla. Ya usted sabe cómo es que me gusta. No punta de ala ni cocote. Beso, contésteme si me va a guardar el pollo.
3: Hola, buenos días, señora Gafo. Mire, yo creo que usted está confundido. Mi nombre es Madeline. Usted me está mandando la nota de voz a mí. Lo verifica un poquito mejor el número, mi amor.
2: Buen día, mi reina. Bueno, pues entonces el pollero me dio ese número equivocado cuando me lo dio, porque lo tengo guardado desde hace mucho, pero quizá él se equivocó y eso hizo que una segunda persona se equivocara también. Pero nada, nada, muchas gracias por ser tan amable, por ser tan cortés, Madeline. No sé de dónde usted ni qué Madeline me habla, pero qué gusto me diera conocerla.
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2: 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Me digo, baby, teach me. Hasta ella quiere aprender español, nada más para escucharlo a ustedes. 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

0: Héctor Elian. Están en sintonía con Mortal 104.9. Eliana Marte también, gracias. Dime, Joel, ¿qué fue lo que te hicieron, mijo?
1: Hay una situación con este hombre. Yo entiendo que no lo han ayudado, lo han engañado.
0: ¿A él?
1: Ella buscó ese dinero.
0: Ajá.
1: Supuestamente la atracaron. Y eso se va a quedar así.
0: Y ya.
1: Ya.
0: Y él tiene que seguir con su mujer obligado.
1: Sí, eso es lamentable, que lo han engañado en su cara, hermano. Y en nuestra cara también.
0: Resumen del caso.
1: Wow.
0: Para que la gente entienda. Hay una situación. Ella dice que salió a buscar un dinero y volvió al otro día. ¿Qué pasó ahí? ¿Ella está mal o él? ¿Quién está mal en ese caso?
2: Vamos a ver su casa.
3: Yo tengo un gran problema. La mujer mía salió para de la mamá a buscar el dinero, un dinero ahí de que para comprar algo para ella. Y hoy fue que apareció. Dije que la atracaron y que si yo qué. ¿Qué usted opina de eso?
1: Hermano, que es un pobre hombre loco que se escucha con un hombre de trabajo, ey. Ey, eso pega, hermano, ahí en el corazón, de verdad.
0: Pero tú estás casi llorando. Cuidado si es familiar tuyo, el pana.
1: Wow, loco, no, de verdad, eso. A un hombre de trabajo eso no se le hace, hermano.
0: Espérate, hermano.
1: Pues si a una rata como Julio está
0: espérate,
1: bien, pero
0: que te veo preocupado.
1: A un hombre así de trabajo. A un chamanclao, ojalá y se lo hagan.
0: No,
1: pero,
0: no, chamanclao, no.
1: Óyeme, no, ¿qué habla el público? También. ¿Qué habla el público?
0: Hermano, te siento aconjugado.
1: Estoy acongojado, hermano. Mi rostro está en el piso ahí.
0: No. Está tirado.
1: Wow, wow.
0: Qué difícil, ¿no?
1: ¿Qué habla el público de la mente?
4: Dije yo él, oye la historia, oye la historia.
1: Vamos a ver si es verdad.
4: Yo no quería que ella se fuera.
1: Ajá. Hablado.
4: Inventábamos la historia de que iba para donde la mamá.
1: Ok.
4: Yo le dije que no se vaya.
1: Sí.
4: Pero entonces ella me dijo a mí que era quincena, que tenía que ir para allá porque había que ir a quitarle los cuartos, que después.
1: Oye.
4: Estoy esperando el día de mañana para ver si ella vuelve de nuevo y le dice que va a pandar a la mamá.
1: Ay, dale. ¿Qué es lo que? ¿Y dónde es que tú estás?
5: Atrás. En este caso está como pero ajá. Realmente. ¿Por qué no se le puede creer a ella de que la atracaron? Es lo que tiene que, un ejemplo, investigarse con los vecinos por ahí, las cámaras,
1: exacto.
5: La Habana, siempre hay una cámara.
1: Las cámaras resuelven todo.
5: Si es cierto eso.
1: Sí.
5: Porque mire, a ver si ella me puso la denuncia.
1: ¡Ey, cuidado!
6: El huesazo. Así wow, que están medio.
0: Así es que andan.
6: Para que esté claro.
1: Te dije, estos tigres no están ayudando, están en curarse y beneficiarse. La desgracia de otro.
0: Pero no yo.
1: Dios mío, cómo sufre el hombre.
0: En solo 5 minutos, tickets de gasolina. Un caso más que no se resuelve. La gente no quiere ayudar.
1: Ya.
0: El público está flojo. No dice nada.
1: Sí.
0: Por ningún lado.
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8: Denuncia. Me voy a mudar de barrio. ¿Por qué? ¿Qué le pasa? No, está haciendo calor, muchísima calor. No están dando agua. Es de norte, no está dando luz. Voy a bañarme para la cabaña porque ahí dicen que no se va el agua ni se va la luz. Pues coincidencialmente, la vecina parece que sintió la misma necesidad que yo de calor y de agua. Cogió para allá. Dicen que yo andaba con ella. Y eso es mentira.
9: ¿Usted tiene algún roce? ¿Usted andaba con ella?
8: No, que coincidencialmente parece que ella fue, pero yo no andaba con ella nada. Me voy a mudar de ese barrio. No, difamado hasta el fin. 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

0: Quiero concluir.
1: Los amo. Gracias por estar aquí, de verdad. Para mí es bien importante que estén aquí. Cada uno de ustedes significa mucho para mí. Así que vamos para la foto, vengan para acá, métase todo el mundo, todo el corillo, vamos.

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